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1: 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Está plenamente recuperado? Poderá na próxima temporada exibir-se a outro nível?
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1: 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O que é que o convenceu a mudar-se para o Benfica, para além da situação da sua saída do Barcelona? De que forma é que foi crescendo na sua cabeça e o que é que o ajudou a aceitar um clube como o Benfica?
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